0: Bah.
1: Lisandro, yo quería tocarme una cumbia para los oyentes, para la misionita.
2: De Colombia, con mucho gusto.